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¿Cuántos dicen allá, él es el rey? ¿Cuántos creen que él es el rey?

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En la tormenta, tu refugio. En la tristeza, tu fortaleza. Y en la soledad, tu compañía. Como los

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1: Cuando los demás te defraudan, cuando todos te abandonan, cuando nadie cree en ti, mira hacia arriba. Dios te será fiel.

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Hay una fuente en vosotros, Señor, que salta para vida eterna. Hay una fuente, Dios, que sale de nuestro espíritu, que no se puede detener, Señor. Hay una fuente de alabanza, una fuente llena de adoración, que fluye de nosotros, que fluye como un río.

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Cuando conocí el amor verdadero de Jesucristo, llegué a comprender que nadie me ama ni me amará como Él. Su amor es incondicional, sin reproches, puro. Su amor es fiel y verdadero. Me amó cuando nadie lo hacía. Su amor es

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0: Confía en Dios.
1: Muy lejos.
0: Buenas cosas vienen para aquellos que creen. Cosas mejores vienen para aquellos que son pacientes.
1: Y demostró que no hay límite.
0: Pero las mejores cosas vienen para aquellos que no se rinden.

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3: ¿Cuántas nuevas criaturas hay aquí en esta noche?

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nos hacemos como niños, celebramos al Señor sin inhibiciones, con libertad, porque este es el día que Él ha hecho para que nos alegremos y nos gocemos en Él. Vamos, acompáñame.

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2: Que tu presencia llene todo este lugar.
0: Esperando que Dios sea

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1: ¡Aleluya! Él es el león de la tribu de Judá. ¿Cuántos pueden gritarlo? Él es el león de la tribu de Judá. Su nombre es Jesús.

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2: Venimos ante ti, oh Dios, sedientos, cansados, conscientes de nuestra necesidad de ti, más que de cualquier otra cosa.

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1: Gloria a Dios. Gloria a Dios. Y gloria a Dios. Buenos días a toda la audiencia que sintoniza Radio Vida. Son las 9 en punto de este 17 de mayo del año 2026. Les saluda como siempre su anfitrión Jorge Marinero, quien le da la más cordial bienvenida a este su programa Restauración. Conmigo mi esposa Mari, bienvenida.
2: Amén, gloria a Dios. Le damos gracias a Dios por este día. Gracias a Dios por la misericordia que Él ha tenido para con cada uno de nosotros, de estar en este lugar. Le damos gracias a Dios por usted que en esta mañana vamos a hacer un tiempo para escuchar la palabra de Dios. El consejo de Dios siempre lo necesitamos para el diario vivir. Estamos contentos y alegres porque estamos en este lugar, por el privilegio que Dios nos permite estar en esta hora y porque vamos a escuchar la palabra de Dios, que siempre Él tiene algo nuevo que decirnos en su palabra. Y por eso le damos gracias a Dios. Bendiciones para todos en este día.
1: Claro que sí, Dios es bueno. Estamos contentos, siempre alegres por estar en este lugar. Es un privilegio, siempre decimos, para nosotros el poder venir y poder compartir algo de la palabra de Dios. Es una oportunidad que Dios también nos da para poderle servir, para poder sembrar algo, ¿verdad?, en el reino de Dios. Poder hacer algo para el Evangelio, para nosotros es algo grato. Y damos gracias a Dios por la vida también de nuestro hermano Chevy Mejía, que está aquí en los controles. Amén. Siempre el hermano madrugando para servirle al Señor, con las botas puestas. Amén, así para continuar es. Siempre en este camino que Dios nos ha trazado. Y no hay nada mejor, ¿verdad?, que servirle a Dios de una manera sincera, con un corazón pleno, sabiendo que todas las bendiciones que nosotros tenemos y llegan a nuestras vidas, ¿verdad?, son de parte de nuestro Dios. El reconocimiento, importante, pero también le damos las gracias a Dios por su vida. Usted que nos escucha, usted que siempre, ¿verdad?, está pendiente de este programa, que siempre hace un lugarcito, un tiempecito, ¿verdad?, para escucharnos, ya sea el domingo o el miércoles, cualquiera de los dos días. Y damos gracias a Dios porque ha puesto eso en su corazón. Y esperamos con la ayuda del Espíritu Santo también poder, ¿verdad?, edificar, poder dar algo que las personas puedan aprender. Y no solo aprenderlo, ¿verdad?, y dejarlo en la mente, sino que lo puedan bajar al corazón. Y que muchas cosas que el Señor quiere, que las podamos llevar, ¿verdad?, a la práctica. Ese es el propósito. Recuerden, el programa tiene repetición los miércoles de 4 a 5. Por si usted, ¿verdad?, no alcanzó a escucharlo todo, por alguna razón no pudo el domingo, miércoles de 4 a 5 también lo esperamos. Y lo otro sería, si usted no tiene dónde congregarse, usted quiere visitarnos, ¿verdad?, en nuestra iglesia, estamos ubicados ahí en el 1537 de la Bazaar Street. Ahí estamos, 1537 de la Bazaar Street. Domingos, 10 de la mañana, martes y jueves, 7 p.m. Ahí lo esperamos, 1537 Bazaar Street. Hoy vamos a hablar de la insensatez. Esta quizás es la parte número 2, ya hicimos la primera hace algún tiempecito. Así que esta es la parte número 2 de la insensatez. Y la insensatez aquí es esa voz que se escucha, ¿verdad?, muchas veces dentro de nosotros o que viene de afuera, del exterior. La insensatez aquí, como la vamos a trazar un poquito, es un camino, ¿verdad?, que la persona toma, agarra. Es un camino que es impulsado, que es patrocinado por la insensatez. Pero según el texto acá, termina mal. Termina en destrucción. Pero dejemos que las escrituras nos instruyan y que sea ella la que nos vaya hablando paso a paso porque esta es una exégesis la que vamos a hacer, y que la Escritura sea la que nos dé la orientación, ¿verdad?, y el entendimiento para poder, ¿verdad?, comprender las cosas que vamos a hablar en esta mañana. Espíritu Santo, ayúdanos, y que nuestra hermana Mari nos lleve en la lectura y con la oración allí en el libro de Proverbios, capítulo 9, y vamos a comenzar en el versículo 13.
2: ¿Solo el número 13 primero?
1: Sí.
2: Vamos a leer la palabra honrando al Padre, al Hijo y Santo Espíritu, y dice: gracias porque hemos leído tu palabra. Gracias, Señor, porque vamos a escuchar el consejo que usted tiene en este día para nuestras vidas. Ayúdenos a poderla, Señor, atesorar en nuestros corazones, a ponerla por obra cada día en este caminar, Señor. Agradecemos su bondad y su misericordia. Gracias por la vida. Gracias, Señor, por despertarnos este día maravilloso, Padre, día, Señor, en que podemos ver tu gloria nuevamente y poder apreciar lo bueno y maravilloso que tú eres, Padre Santo. Ponemos todos en tus manos, Señor, en esta mañana, y te pedimos siempre por las personas que están enfermas, Señor amado. No sabemos dónde está la necesidad, dónde está, Padre, alguien clamando, Padre Santo, porque quiere ver, Señor, el favor tuyo en su vida. Pero nosotros, Señor, nos unimos a esa oración, a ese deseo de que tú puedas sanar al que esté enfermo, Señor amado, tanto de su corazón como de las enfermedades, Señor, que padecen todos los cuerpos, Dios mío amado. En el nombre de Jesús te pedimos y te suplicamos que tu Santo Espíritu en esta mañana gobierne todo nuestro ser, y que todo lo que vamos a hablar sea conforme a tu santa y bendita voluntad. Lo ponemos en tus manos en el nombre de Cristo Jesús. Amén, Padre, y amén.
1: Amén. Proverbios capítulo 9, versículo 13. La mujer insensata es alborotadora, es simple e ignorante. En el texto, aquí vemos la insensatez representada por una mujer. Así está en la Escritura. Si usted lee todo lo que es el Proverbios capítulo 9, usted se va a dar cuenta que del 1 al 12 habla de la sabiduría, y del 13 hasta el 18 habla de la insensatez. Y del 1 al 12 la sabiduría también es representada por una mujer. Entonces acá vemos que la insensatez es representada por una mujer, pero está, como decimos, en un modo figurado. Entonces uno tiene que ir más o menos tratando de entender bajo el contexto de la insensatez. Y esto es eso precisamente. Nos habla de la insensatez, de la imprudencia. Muchas veces que imprudencia es sinónimo

0: insensatez, ¿verdad? De esa insensatez de oír la voz, muchas veces de la insensatez, de seguir muchas veces esa voz de la insensatez. ¿Y qué es, hermano, la insensatez? La incapacidad de actuar siguiendo la razón, siguiendo que la cordura. Las personas insensatas, usted se va a dar cuenta que toman decisiones que precipitadas. El insensato hace cosas sin pensar. El insensato no mide muchas veces las consecuencias que le va a traer sus decisiones o sus actos. El insensato no piensa en los demás. El insensato no agarra consejos. No escucha una buena disertación, no guarda, no atesora y menos practica aquellas cosas que lo van a llevar por un camino mejor. Y aquí el versículo nos dice, la mujer insensata es alborotadora. En otras palabras, ¿verdad?, llama la atención, hace ruido. Y la insensatez puede acercarse en forma de tentación. Y es que si nosotros vemos la insensatez, engaña, ¿ya? Lo hace a uno muchas veces que se endeude, y se endeuda uno a sabiendas que los ingresos que tiene o el presupuesto que se tiene no va a alcanzar para pagar esa deuda. La tentación de muchas veces comprar por impulso, eso es insensatez. El comprar solo por comprar, no necesita aquello. Sin embargo, es insensatez, ¿por qué? Porque de alguna forma que afecta a su bolsillo. Pudiéndole dar un mejor uso a esas finanzas, a ese dinero, ¿verdad?, lo invertimos en cosas que ni siquiera las vamos a usar. Y eso también, pues, que es parte de la insensatez. Porque, volvemos, la insensatez que engaña. ¿Y cuánta gente usted mira o conoce que vive de apariencia? Con unos carros, con unas casas, con un estilo de vida, ¿verdad?, que los hace vivir muchas veces que a duras penas. Siempre, ¿verdad?, con el chequecito al día. No tienen un ahorrito porque todo está en cosas que a veces, ¿verdad?, es pura apariencia. Porque el mantenimiento de esa casona, el mantenimiento de ese carro, si uno no tiene cuidado, eso lo deja uno, ¿ves?, en la calle, y lo hace que ir viviendo al día. Eso también es que insensatez. Y por eso dice, fíjese aquí el versículo, la mujer insensata es alborotadora. Y la persona que vive así, dice aquí que es que simple e ignorante. Una persona simple es alguien ingenuo. Es alguien que se deja llevar. Es alguien que no mide el paso que va a dar. Y según este contexto, un simple es una persona que ingenua. Es una persona influenciable. Fácil de engañar, fácil de arrastrar, fácil de llevar. Y no solamente dice que es simple, sino ignorante. Y aquí no nos habla de no saber leer. Aquí no habla de no saber inglés. Aquí no habla, vea, de la falta de estudio, no. Sino del que todo lo sabe. Sino del que en todo tiene razón. Y esa persona muchas veces que se cierra el buen camino. Se cierra al camino del consejo. Se cierra al camino de la instrucción. Se cierra a la palabra de Dios. Por eso el insensato, en el diccionario de allá de mi barrio, es que sin sesos. ¿Qué es un insensato? Una persona sin cerebro. Tarúpido, dicen allá en mi tierra. O sea, ¿y qué es tarúpido, hermano? Poco listo. De pocas luces. ¿Ve? No le alumbra mucho el foco, decimos, ¿ve? O sea, en otras palabras, ¿qué? Topado. No le entra nada. Por más que usted le explique, le diga, nada. ¿Ya? Es como alguien, ¿verdad?, que tiene la cabeza que cerrada. Y eso es lo que hace muchas veces que la insensatez en la persona, en el ser humano. 14.
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0: Fíjese acá. Se sienta en una silla a la puerta de su casa. La insensatez, acuerde, estamos hablando de eso. De una insensatez personificada, dijimos, en forma de mujer. Y fíjese bien, la insensatez tiene que más paciencia que usted y yo juntos. ¿Qué dice? Se sienta en una silla. ¿Y a qué se sienta, hermano? A esperar. Porque dijimos, la insensatez es la tentación que se presenta o la mala influencia que persuade al ser humano. Y aquí dice, se sienta en una silla a la puerta de su casa. Fíjese bien, ahí lo espera. En la casa de usted, en su casa. Porque aquí no habla de la casa de ella, no. De la casa suya. No, si la ingrata llega, ¿qué? De visita. Va a dar una vuelta, va a ver cómo se mete, cómo entra y cómo se queda. La insensatez. Y fíjese, yo no sé, pero yo tengo un gran problema, ¿verdad?, en mi cerebro. Fíjese que a mí no me gusta andar hablando, ¿verdad?, con gente que no aporta nada. Porque si nos vamos a la, como dicen allá afuera, a la mera neta. No, hombre, gente que solo tonteras hablan. No dicen nada productivo. No dicen nada beneficioso. Son personas que no suman, sino que muchas veces lo que hacen es que restar. ¿Por qué? Porque quitan el tiempo. Y a mí, fíjese que yo ya, para los que me conocen, ustedes ya saben que a mí me gusta hablar de política, de deporte, de Biblia, de finanzas, o por lo menos algo, ¿verdad?, que yo desconozca y que esa persona pues me alumbre en aquella situación. Pero a mí me gusta hablar de cosas que me den luz, que me den información. Pero hay personas que lamentablemente ni siquiera tema de conversación tienen. Solo son relajos, solo son mal vocabulario, solo andan con cosas negativas. Y claro, en el mundo real, ¿cómo la llaman? Personas que tóxicas. Y esas personas no en todas partes caben. Y el problema, fíjese, de a veces de no abrir puerta o no abrir campo con estas personas, yo siempre digo, el problema no es de la gente. El problema es mío. Porque muchas veces yo no tengo la paciencia que debería de tener, ¿verdad?, para poder entender este tipo de situaciones. Y a veces es gente, ¿verdad?, que hace mala influencia. Hay gente que deposita semillas en la mente y en el corazón de otras personas, y a eso es lo que hay que tener cuidado, porque allí habita la insensatez. Porque son personas muchas veces que lo que le llevan a las demás son ¿qué? Chismes, murmuraciones, ¿ves? Y a veces son que malhablados, no pueden ni siquiera expresarse o decir las cosas si no van, ¿verdad?, con aquellas palabras fuertes, y usted sabe. Pero aquí dice que se sienta en una silla a la puerta de su casa, y se sienta, dice, que en los lugares altos de la ciudad. ¿Sí? Claro, desde arriba busca un bobo a quien persuadir. Desde arriba, ¿verdad?, busca que a un bobo a quien enganchar, a quien poder tentar. En lugares altos. Está arriba del nivel. Son influencers, son youtuberos, son políticos, son artistas, son cantantes, son personas de radio que llegan a muchos lugares a través de estas ondas. Y usted va a oír programas en lo secular, unos comentarios de esas personas

0: personas. Y después andan haciendo y diciendo las mismas bobadas que oyeron decir a esa persona que estaba en qué, en ese lugar alto. Porque no toda persona que agarra un micrófono es para edificar. A veces son revoltosos, ¿verdad? Que nos llenan la cabeza de cosas negativas. Y después, por esa influencia, actuamos insensatamente. ¿Y todo por qué? Porque nos dejamos manejar. Porque nos dejamos arrastrar. Porque nos dejamos, ¿qué? Manipular la mente. ¿Y por qué se la manipulan? Porque no tiene un fundamento. Esa es la importancia de poner la palabra de Dios. Esa es la importancia de poner los valores cristianos dentro del corazón. Esa es la importancia de poner cosas que hagan, ¿qué? Un resguardo. Algo que pueda decir, no, esto no me conviene. Pero la insensatez, dijimos, se disfraza. Y llega, y tienta. Pero somos nosotros los que tenemos que tener esa capacidad. Y al principio le dije que insensatez era la incapacidad. Así que usted capacítese para que cuando venga la insensatez a su vida, usted pueda rechazarla. ¿Y qué mejor forma de hacerlo que con la palabra de Dios? Con el conocimiento de la palabra de Dios. 15.
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0: Fíjense, se pone arriba la insensatez. Primero dijimos a buscar y luego ocupa los medios para llegar. ¿Y para qué lo hace? 15. Para llamar a los que pasan por el camino. No, mire, si usted viendo el celular está, ¿verdad? Está un ratito ahí descansando, agarré el celular y dice, voy a ir a dar una vuelta ahí por las redes sociales. Ahí por Facebook, Instagram, por ¿cómo es el otro? El YouTube, ¿verdad? Y usted anda por ahí. Pero de repente le aparece una imagen. De repente le aparece un video, le aparece un título y le llama la atención. Y eso que le llamó la atención, ese es el gancho. Y con ese gancho lo jala. Y empezó usted a consumir lo que le apareció. No es cierto que por un video usted se volvió seguidor de alguien. Y ahora está suscrito con ese canal, con esa persona. Y usted va a ver cuántos tiene fulano de tal. 1,300,000 personas. Fueron personas que iban pasando por ahí. Llegaron a la interfaz de YouTube y le gustó un video, le dieron el clip. ¿Y luego qué? Quedaron atrapados allí. Así funcionan estas cosas. Así funciona, pues, para llamar la atención, dice, para llamar a los que pasan por el camino, que van por sus caminos derechos, a los que hacen bien las cosas. Pero una opinión, un pensamiento, una idea de esos influencers, lo puede sacar del camino. Usted se pone a oír a ciertos tipos negadores de la fe, y muchas veces disfrazados, y tiran, mire, una semilla, que le pueden inyectar, ¿qué? De dudas a usted acerca de su fe. Y esos hay miles de videos en las redes sociales. ¿Y qué es lo que dice aquí? Que van por sus caminos derechos. Si son personas que hacen las cosas bien, o por lo menos les gusta las cosas derechas. Y se lo dije hace un momento, la insensatez se disfraza de tentación, de mala influencia. Y fíjese lo que dice el versículo 16.
1: Dice a cualquier simple, ven acá, a los faltos de cordura dijo.
0: Fíjese, dice a cualquier simple, ven acá. Le dije, es tentación la insensatez, es persuasión. ¿Y qué dijimos allá en el versículo 13? Que era un simple, un ingenuo. Dice el versículo 13 que es simple e ignorante. A estos son los que buscan la insensatez. A estos son los que llaman la insensatez. Así que hermanito, por favor, tenga criterio propio. Que no se lo enganchen. Porque si usted no tiene criterio propio,

0: después ahí anda haciendo cosas que no debe. Si usted no tiene criterio propio, entonces ahí anda en marchas, ahí anda en huelgas, ahí anda viendo mal al patrón, ¿ve? Ahí anda ¿qué? Sudando calentura ajena, hablando mal de la empresa, saboteando, ¿verdad? Muchas veces que la administración, y para que no se lo enganche, tenga criterio propio. Para que no lo engañen, piense por sí mismo. Y por lo menos, vea, por lo menos, digo yo, verifique que todo lo que le han dicho esos insensatos, vea, esos alborotadores, como dice la palabra, es cierto. Por lo menos, no ande repitiendo muchas veces las cosas solo porque hay que repetirlas. No que sean, ¿cómo le digo yo? Que sean que medias verdades. ¿Qué problema tengo yo con las personas que dicen medias verdades? ¿Vean? A la mitad del camino. Esas personas que solo dicen lo que les conviene. Esas personas que buscan la manera de sacar un beneficio a través de la media verdad. Esas personas que se ponen de víctimas. Esas personas que muchas veces, ¿verdad?, dicen unas cosas solo para ver qué es lo que sacan. Esas personas, yo tengo problemas con las personas que solo dicen que medias verdades. Y por eso le digo yo, en esta mañana a usted, no se trague todo lo que le dicen. Cuidado con los chambres del trabajo. Cuidado con los chambres del vecindario. Cuidado con los chambres de iglesia. Cuidado. La insensatez así aborda. La insensatez así llega. Y si le ponemos una palabra similar, sinónima a la palabra insensatez, es que necedad. No caiga en los juegos de otras personas, hombre. Cuidado con prestar oído, ¿verdad? Y ese oído o esas palabras que le digan al oído le van a terminar calentando la cabeza, hombre. Y le van a cambiar la manera de ver las cosas. Y no va a ser para bien, que ese es el mayor problema. Y para dejar, como dice aquí el escritor, y para dejar de ser simple, para dejar de ser ignorante, edúquese, hombre. Instrúyase. Y fíjese bien aquí cómo dice. A cualquier simple llama y dice, ven acá. A los faltos de cordura, dijo. Y esto nos habla, ¿verdad?, de placeres, de actos ilícitos, de cosas prohibidas. Porque a los faltos de cordura, dijo, 17.
1: 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Y el pan comido en oculto es sabroso.
0: Fíjese. Esto nos habla de placer carnal. Y no solo de placer carnal, también de cualquier cosa ilícita. Una acción ilícita, ¿verdad? Que nos cause, ¿qué? Satisfacción. Como agarrar dinero fácil, ¿no? Como sexo ilícito. Esto nos habla de placeres que a la luz de la palabra de Dios no son lícitos. Las aguas hurtadas son dulces. Claro, un dinerito que no cuesta, ¿eh? Incluso podríamos hablar aquí de fraudes. Personas que hacen, ¿verdad?, sus taxes para evadir. No los hacen, ¿qué? Lícitamente. Para que les den más dinero. Los hacen por separado. ¿Ya? Se ponen divorciados y cada quien ponen solteros, ¿sí me explico? Entonces, claro, ¿para qué? Para agarrar más dinero. Gente que hace trabajo, ¿verdad?, que cobran y no los terminan. Gente que hace unos trabajos, ¿verdad?, todos mal hechos. Y aún así, cobran como que se los hubieran hecho como deberían de haberlos hecho. Siempre cobran. Mire, hay personas que tienen una famita. Cosa seria. Mira, lleva el carro donde fulano. No, dicen. No, donde ese no. No, mira, llama a aquel que fíjate que aquel le falta. No, no, donde ese tampoco. No, ese ya lo conozco. No, mira, aquel arregla refrigeradoras, aquel arregla tal cosa, el electrodoméstico. No, me él llama yo. No. Una fama. una fama. Porque dicen que van a cambiar ciertas partes y no las cambian. O cobran por trabajos que no hacen. Y aquí dice, las aguas hurtadas son dulces. Y decíamos, dinero fácil. Dinero que no cuesta. Trabajar cuesta, cobrar no. Trabajar cuesta, cobrar no. Y esto de que las aguas hurtadas son dulces, esto no es solo meterse con el cónyuge del otro, no. No es solamente eso. Y estas cosas que traen que consecuencias. Y si nos vamos al sexo ilícito, no se diga, vea. El sexo ilícito tiene que, siempre hemos dicho, su atractivo. Tiene la aventurita, tiene el jueguito, el romance, la conquista. Y por el placer que causa, ¿verdad? Usted sabe que llama la atención. Llama la atención. ¿Y eso qué? Seduce. ¿Y eso jala? ¿Y eso qué? Lo va persuadiendo. Y por eso aquí dice, y el pan comido en oculto es sabroso. Este versículo es clave. Las aguas hurtadas son dulces. Y el pan comido en oculto es sabroso. Lo mismo. El idilio. El placercito sexual escondido. ¿Qué dice aquí? Que es rico. ¿Y qué le dije yo? Que tiene su atractivo. Tiene la forma de tentar al hombre. Y no solo al hombre, a la mujer también. Porque aquí dice, el pan comido en oculto es sabroso. Es rico, en otras palabras. ¡Ay, qué viejo chuco! No, no, señor. Aquí dice la escritura. No lo digo yo, lo dicen los que saben, los que conocen, los que escribieron esto. Entonces, claro, y tenemos muchas veces, ¿verdad? Y siempre hemos dicho, ¿verdad? Que no hay nada más caro en su vida que una relación sexual ilícita. No hay nada más caro. ¿Y por qué es caro, hermano? Porque si lo agarran. Porque si la agarran. ¡Qué vergüenza usted! ¡Qué bochorno! Las hembritas muchas veces, ¿verdad? Se hacen las fuertes, ¿verdad? Que no les importa. Que es mi vida, que yo hago lo que quiero. Mangos que no les importa. Siempre andan escondiéndose. Ahí andan usando lentes oscuros y entre más grandes y redondos mejores. Les gustan los carros que polarizados. Se van lejos, ¿verdad? Allá donde no las conozcan. ¿Y por qué lo hacen? Para evitar la vergüenza. Siempre le hemos dicho aquí. Siempre le hemos dicho aquí. ¿Verdad? Que uno de los actos más bochornosos, más humillantes para un hombre o para una mujer, es que su cónyuge lo descubra, que lo halle en un acto mismo de adulterio. No, hombre, eso es, pero no, eso es un desastre. Y por más que muchas veces con el tiempo, ¿verdad?, nosotros hagamos chistes, esto y lo otro, mangos, el momento fue crudo. Eso es de los peores momentos que puede tener una persona normal en su vida. Y dije normal, con valores, con sentido común, porque también hay unos desequilibrados totalmente, enfermos podríamos ponerles, en esa situación. Aquí dije personas normales. No hay nada más caro en su vida que una relación sexual ilícita. El pan comido en oculto es sabroso, dice aquí. Y vemos a través de otros, ¿verdad?, las consecuencias que trae esto. Las consecuencias, ¿verdad?, de cómo terminaron esas personas. y no aprendimos la lección. Usted y yo no necesariamente tenemos que pasar por ciertas cosas para poder saber lo que se sufre o las consecuencias de este tipo de cosas. Parece que Dios nos pone muchas veces ejemplos, nos pone espejos de personas que han pasado o están pasando por este tipo de situaciones, y nosotros tenemos que aprender de esa experiencia. ¿Para qué? Para no pasar por ahí. No siempre tiene que ser a través de la experiencia misma, ¿verdad?, el aprendizaje. Nosotros también podemos que aprender por lo que vemos en otros. Si vimos al vecino que comenzó con un cigarrito, después pasó al alcohol, después a las parrandas, después a las drogas, y ahora ¿dónde lo vemos? En una calle, tirado, sin los dientes, todo totalmente desnutrido, acabado. ¿Por qué tenemos nosotros que experimentar eso? ¿Por qué tenemos, si vemos el principio y vemos el fin de una persona, por qué vamos nosotros a seguir con esos mismos patrones? Dios nos está poniendo el ejemplo. Pero la insensatez se encarga de ponerle una venda para que usted no mire. Para que usted piense que a qué le pasó, pero que usted no. Porque ese es el peor error que cometemos, y es pensar que a mí no me va a pasar nada. Que le puede pasar al vecino, que le puede pasar al hermano, que le puede pasar al compañero, al amigo, pero que a mí no me va a pasar. Y hay personas que las va a ver usted semidestruidas. Hay personas que les va como en feria en estas cosas. Y por eso siempre decimos, trace, hombre, evalúe, considere, mida las consecuencias y vea si vale la pena o no lo que tiene en mente hacer. Porque hay consecuencias. Y hay consecuencias que terrenales. ¿Y cuáles son, hermano? Un embarazo no deseado. Una enfermedad de transmisión sexual. La agarra en la calle y la lleva para la casa. ¿Y después cómo explica eso? ¿Cómo lo explica? Hay consecuencias terrenales, hombre. La pérdida de su esposo, la pérdida de su esposa, la pérdida de su hogar, la pérdida de qué, de su familia, la pérdida de la casa, del carro, de la paz, de la tranquilidad. Y si es cristiano, la pérdida de su testimonio. Y si es cristiano, la pérdida de su credibilidad. Y usted pudo haber cometido un error hoy, pero se lo van a recordar dentro de 20 años. Y lo cometió hoy, se arrepintió, se restauró. Pero la gente no olvida. Y la palabra sinvergüenza no se la quita de encima. Por más que vive en santidad, no se la quita. Y siempre le van a poner la etiqueta que yo siempre le he mencionado aquí. Y la gente dice, gallina que come huevos, aunque le quemen el pico. Eso dice la gente. La sociedad dura. Su reputación es destruida muchas veces por una situación de estas. ¿Pero por qué cayó en el anzuelo? Porque el pan comido en oculto es sabroso. Así que por eso piense y considere si vale la pena. Porque la insensatez llega, dijimos, como tentación. ¿Ya? De repente aparece por ahí, ¿verdad?, una mamacita, y usted la ve. Y al verla usted, ¿verdad?, usted se estira, se encoge, se le van los ojos, se le hace agua la saliva, ¿verdad? La busca. La conquista, duerme con ella, y al principio, ¿verdad?, todo bien. Pero luego se le va complicando la cosa. Y la hembrita igual, ¿verdad? Le aparece un galán, le gusta, ese galán le baja el cielo, las estrellas, ¿verdad? La duerme, la acuesta, la atiende, y de repente, ¿verdad?, un gran enredo. ¿Por qué? Estoy embarazada. Y el tipo es casado, ¡álame! ¿Consecuencias? ¿Cuánta humillación evitaríamos si hiciéramos las cosas como Dios manda. Y hay cosas de las cuales Dios no libra, hermanito. ¿Sí me oyó? Dios no libra. ¿Por qué? Porque deja que actúe su justicia. Por eso Dios muchas veces deja vivir las consecuencias, y a través de esas consecuencias a usted y a mí nos da que una lección de vida. Y está en usted si aprende o no esa lección. Muchas veces Dios no se mete. No deja. Ay, nos deja que hagamos lo que querramos. Él no interviene. Y por eso pasamos unas vergüenzas. Por eso pasamos unos bochornos, unas humillaciones, y todo ¿por qué? Por la insensatez. Y el sexo mal manejado nos mete en unas situaciones, pero bochornosas, hermano, en Cristo. Hay consecuencias terrenales, y las espirituales, no se diga. Porque oiga lo que sigue, oiga dónde nos pone la insensatez. 18.
1: Y no saben que allí están los muertos, que sus convidados están en lo profundo del Seol.
0: Fíjese, le leo el 17. Las aguas hurtadas son dulces, y el pan comido en oculto es sabroso. Y no saben que allí están los muertos. La insensatez nos ofrece placeres, aventuritas, parrandas, satisfacciones, pero es un camino ancho y espacioso, así como lo dijo Jesús allí en Mateo capítulo 7 versículo 13. Léamelo, Mari, por favor, si lo tiene ahí.
1: Entrad por la puerta estrecha, porque ancha es la puerta y espacioso el camino que lleva a la perdición, y muchos son los que entran por ella.
0: Fíjense, y no saben que allí están los muertos, dice. Y aquí, fíjese, el Señor Jesús nos habla y dice, ancha es la puerta y espacioso el camino que lleva a la perdición, y muchos son los que entran por ella. Son los que pasan, los que transitan por ahí, pero ¿qué? No ven el peligro. No ven que es una trampa, que es un deslizadero, un matadero. Porque al final del camino hay muertos, dice aquí, 18, y no saben que allí están los muertos. Esto es algo, no nos damos, ¿verdad?, cuenta muchas veces del camino que llevamos. Y es un engaño, le dije que la insensatez que nos engaña, porque mire lo que dice el Proverbios capítulo 14, versículo 12.
1: Hay camino que al hombre le parece derecho, pero su fin es camino de muerte.
0: ¿Es un engaño o no? Un día le voy a hablar del espejismo de la vida. Porque todo muchas veces que esa apariencia, nos dejamos ir. Y la insensatez nos mete en ese camino. Y aquí dicen al 18, y no saben que allí están los muertos. ¿Y quiénes son los muertos, hermano? Son todos aquellos que vivieron insensatamente, sin sabiduría, desenfrenadamente, y no saben que allí están los muertos. Esto es el resultado de la insensatez, de la necedad. Porque aquí no saben que están ahí los muertos. Esto es un estado, es una condición espiritual, y el que va por este camino va caminando en un reino de muerte. En un reino que de destrucción, en un reino de oscuridad. Y en este reino de oscuridad hay una esclavitud. En este reino de oscuridad hay una resistencia al cambio. Hay una resistencia a la luz. Hay una resistencia a la verdad. No hay capacidad muchas veces de ver el bien. No hay capacidad para mejorar. Perdemos propósito en la vida. ¿Por qué? Porque la insensatez se apoderó ¿de qué? De nosotros. Todo nos vale. No nos importa nada. Solo el yo es el que importa, ¿verdad? El estar bien yo, eso es lo importante. Y hay mucho egoísmo en esta situación. Hay mucha soberbia cuando la persona actúa insensatamente. En el reino de la oscuridad la gente camina, ¿qué? A ciegas, a tientas, porque tienen una venda puesta por la insensatez, por la necedad. Y la insensatez los vuelve, ¿qué? Macacos, delincuentes, personas sin afecto, personas sin empatía, porque la insensatez los hace quedar atrapados en un mundo, en ese mundo insensato, y no pueden salir, no pueden salir. Es que es difícil cuando, ¿qué? Cuando la insensatez te amarró, te atrapó, te encerró. Y yo siempre le digo a la gente, miren señores, corrijan la insensatez antes de llegar a los 50. Porque no hay nada más terrible la insensatez en la tercera edad. Y esa quizás va a ser que la tercera parte de la insensatez. Porque es difícil. Es muy, ¿qué le digo yo? Es durísimo. No podemos andar por el mundo desenfrenadamente. No puede usted andar caminando a ciegas, a tientas. ¿Verdad? Porque la insensatez le puso una venda. Y decía, la insensatez que lo vuelve macacos, delincuentes. La insensatez hace que quedemos, ¿qué? Atrapados en ese mundo. Y no se puede salir. Los pandilleros quizás en mi país son el mejor ejemplo. Se tatuaron, se marcaron, hicieron el mal, ¿verdad? La insensatez los hizo afiliarse a una organización delictiva. Hay 80.000 pandilleros con condenas no menos de 20 años. Otros con más de 100 años. Y algunos con 400 y más años. Porque la insensatez lo llevó allí. Imagínense estas personas con 100 años, con 400 años, ¿cuándo van a salir de ahí? Y ahora ya pusieron la cadena perpetua allá en El Salvador. Y toda persona mayor, oiga bien, mayor de 12 años, niños en otras palabras, niños que hayan cometido homicidios, violación y actos de terrorismo, pueden enfrentar la cadena perpetua en El Salvador. Cada vez las leyes más duras. Y por esto el gobierno ha recibido fuertes ataques de la ONU, de la OEA, de la UNICEF. Porque dicen, ¿verdad?, que los menores de edad son niños y que no saben lo que hacen, que no son responsables todavía, que el sistema les falló, dicen ellos. Pero no hay marcha atrás, señores. El gobierno sigue muy firme contra el crimen. Dicen aquí que, porque tienen esa filosofía que los derechos humanos protegen a los delincuentes más que a la gente honrada. Esa es la filosofía ya. Pero los pandilleros presos, con condenas, le decía, de 20, 100 y 400 años, ¿quién los puso ahí? ¿Bukele? No. ¿El sistema? No. ¿La ley? No. ¿Quién los puso ahí? La insensatez. Se dejaron lavar el cerebro. Están ahí por la mala influencia de otros. Porque les gustó el dinero fácil. Porque les gustó la vida fácil. ¿Y dónde los puso el no saber pensar? ¿Dónde los puso el no tener un criterio propio? En una prisión, en un lugar confinado, separados, aislados de la sociedad, porque allí todos están juntos, 13 y 18 juntos, y están ahí puestos en un reino de muerte. Y lo curioso de todo esto, allí en el SECOT, dentro de ese lugar, ahí viven juntos, fíjense. Ahí son amigos, 13 y 18 agarrados de la mano, ¿verdad? Y afuera eran enemigos de muerte, men. No se podían ni ver. Se mataban entre ellos. Y en el SECOT viven juntos, revueltos y no se hacen daño, fíjese. ¿Y cuál fue la orden cuando los metieron ahí? Mátense si quieren allá adentro. Miren si se tocan. Porque es un engaño. Y cuando analizamos bien esto, es una locura, hombre. Pero estas personas entraron a un camino de muerte y ya no pudieron salir. Quedaron atrapados en un reino de muerte, en un reino de oscuridad, de rechazo. Entonces podemos resumir que la insensatez nos lleva a la ruina. ¿Nos lleva a qué? A la destrucción, si no tenemos el cuidado. Hay camino que al hombre le parece derecho, pero su fin es camino de muerte. Proverbios capítulo 14, versículo 18. Es una situación difícil. Pero, volviendo al versículo de Proverbios 9, 18. Y no saben que allí están los muertos, que sus convidados, o sea, sus invitados, que sus convidados están en lo profundo del Seol. Seol es una palabra hebrea que significa sepulcro o infierno. Así que usted ponga ahí la que más le guste. Que sus convidados están en lo profundo del Seol. Y fíjese bien, la insensatez llama. La insensatez invita, ofrece, da. Pero ¿dónde los pone? En lo profundo del Seol, dice aquí. ¿Y qué es eso? Un lugar donde no pueden salir. Porque es una condición, decíamos. Es un estado en el cual muchas veces no hay reversa. Y esto puede ser una prisión, como el de las pandillas que le estoy mencionando. Lo puede poner en una cama con una enfermedad terminal. La insensatez lo puede dejar en una silla de ruedas, con una incapacidad física, porque estuvo en el lugar equivocado. La insensatez es destructiva. Porque la insensatez lo puede dejar en la calle, viviendo debajo de un puente. La insensatez lo puede poner en una soledad terrible, donde sus últimos días pueden ser llamando a la muerte. Con una depresión por la soledad. En un estado. Porque la insensatez, esa necedad muchas veces, en casos extremos, pero que son muy reales en la vida, pueden poner a un joven en un ataúd, en una tumba. Y las personas piensan que la insensatez no paga, o que no la cobra la justicia. Grave error, estimado oyente, el no considerar estas cosas. Y en esta área mucho estamos, pero bien equivocados. Bien equivocados. Es bueno analizar y pensar en consecuencias. El camino que llevamos, ¿a dónde es el final del camino? ¿Dónde me va a poner ese camino? Si estamos actuando con sabiduría o con insensatez. Ese es el pensamiento que debe de tener usted y yo en estos días. Pensar lo que estamos haciendo. Minuto 52. Aquí ya me hicieron señas. Al amigo. Es insensatez también rechazar a Cristo. Rechazar al único que puede sacarnos de ese estado o de esa condición espiritual en la que estamos. Es insensatez rechazar a aquel que es el único que nos puede sacar de ese camino de muerte. Porque Jesús dijo, y lo leyó mi esposa, ahí en Mateo 7, versículo 13, porque ancha es la puerta y espacioso es el camino que lleva a la perdición. Y muchos son los que entran por ella. Muchos. Mi deseo en esta mañana es que usted salga de esos muchos. que salga de toda esa cantidad y que pase de la oscuridad a la luz de Cristo. Pero fíjese que allí en ese mismo versículo también Jesús nos da el consejo, la alternativa, y nos hace el llamado y la invitación para usted. Entrad, dice, por la puerta estrecha. Hoy es el día de entrar por ahí. Hoy es el día, ¿para qué? Para dejar entrar a Jesús a nuestra vida y ponerlo en nuestro corazón. Yo ya lo hice, pero nos falta usted. Nos falta usted a que venga al reino de la luz, al reino de Jesucristo, al reino del Evangelio. Venga Jesús. Dios lo está llamando. Dios lo está buscando. Si usted en esta mañana decide poner su vida en las manos de Jesús, recibirle como su Señor y Salvador, si usted en esta mañana quiere tener un encuentro personal con Él, lo cual yo le animo a hacerlo, haga esta oración conmigo. Ahí donde está, ahí donde va. Señor Jesús, gracias por llamarme, gracias por buscarme. Reconozco que soy pecador, perdona mis pecados, me arrepiento, soy pecador. Creo que eres Dios y que moriste en la cruz por mis pecados y que resucitaste al tercer día. Ayúdame a ser cada día mejor delante de ti, inscribe mi nombre en el libro de la vida y regálame la vida eterna. Amén. Si usted hizo esta oración, yo le animo a que pueda congregarse en la iglesia que esté más cerca de su casa y así poder seguir creciendo en el conocimiento de Dios y de la vida eterna. Por mi parte ha sido todo. Que pase un feliz domingo y lo espero el próximo domingo a la misma hora por esta misma estación. Mari.
1: Amén. Feliz domingo y que Dios les bendiga.
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¿Sabías que en el tabernáculo había una cortina que separaba al pueblo de la presencia de Dios? 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
1: Después de este día transcurrido, no puedo dejar de agradecerte por haber tenido un día más de vida y por las bendiciones que me diste. 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
2: Hasta el milagro más inalcanzable es posible si lo pones en las manos de Dios.

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Gloria al Señor. Gloria a Dios. Bendiciones, hermanos, y muy buenos días. Estamos contentos por el privilegio que el Señor nos permite de estar una vez más en esta cabina, en este lugar. Hemos estado escuchando algunas alabanzas que han sido de bendición para nuestras vidas. Y espero que en esta mañana del día 7 del mes de mayo, de este año 2023, usted se encuentre lleno de dicha, de felicidad, de amor y de paz. Y que la gracia y el Espíritu Santo de Dios esté con cada uno de nosotros. Estamos felices, estamos contentos por lo que Dios está haciendo. Y quiero solamente entrar directamente a la enseñanza del día de hoy. Y le voy a invitar a que abramos nuestras Biblias.

Y esta palabra que dice en el Evangelio según San Juan, en el capítulo 1, verso 9 al 12, en la versión en Reina Valera, dice así: aquella luz verdadera que alumbra a todo hombre venía a este mundo. En el mundo estaba y el mundo por él fue hecho, pero el mundo no le conoció. A lo suyo vino y los suyos no le recibieron. Mas a todos los que le recibieron, a los que creen en su nombre, les dio potestad de ser hechos hijos de Dios. Gloria al Señor. Vamos a hacer una oración y vamos a, después de orar, vamos a escuchar una alabanza de un hombre que ha entregado su vida al Señor, un cantante en el mundo, fue muy famoso, popular, un cantante de la música secular, pero ha entregado su vida al Señor y canta un canto que es muy conocido por toda la comunidad cristiana hispana, y es un canto que hemos conocido y le va muy bien a él, su timbre de voz y la manera en que lo interpreta. Y vamos a orar y disfrutar un momento de esta alabanza. Padre bendito, te damos toda la honra y toda la gloria por tu fidelidad, por tu amor, por tu misericordia. En esta hermosa mañana te doy gracias por permitirnos compartir el mensaje, poder compartir lo que tú tienes para nosotros. Usa mis labios, mi mente, mi corazón, Señor, y en el nombre poderoso de Jesucristo te doy gracias, Señor Santo. Amén. Este canto es más que un canto o una alabanza, es un testimonio de un hermano que entregó su vida al Señor y habla de cómo era su vida. Y el canto se titula Así era mi vida.

Gloria al Señor, una hermosa canto donde el escritor de este canto declara cómo su vida era diferente y ahora sirve al Señor y está a media jornada para llegar a aquel lugar que el Señor nos ha prometido estar en su presencia en algún día, el cual es nuestro anhelo, nuestro deseo y también es nuestra esperanza. Hermanos, leímos lo que la palabra de Dios dice en el Evangelio según San Juan, en el capítulo 1 del verso 9 en adelante. En una versión diferente nos dice que existía la luz verdadera y al venir al mundo alumbra a todo ser humano, a todo hombre. Estaba en el mundo y el mundo fue hecho por él, por esta luz, y el mundo no le conoció. A lo suyo vino y a los suyos no le recibieron, pero a todos los que le recibieron les dio el derecho de llegar a ser hijos de Dios. Estamos empezando a hablar acerca de la luz perfecta. Aquella luz que no hay sombra de variación, aquella luz que es incandescente, aquella luz que es perfecta, aquella luz que no tiene sombra. Y muchas personas podemos pensar que, hablando acerca de la luz, mucha gente, mucha persona, son incapaces de dormir con una luz, con la luz es apagada por el tema, por temor a lo que se pueda pasar en la oscuridad, se niegan a apagar sus luces. Y yo creo que la gente que duerme con todas las luces apagadas descansa más, quizás, pero dormir con una luz encendida, pues no hay ningún inconveniente, pero mucha gente le incomoda, ya que la luz nos ofrece cierta seguridad. No sé si a usted le ha pasado lo mismo, seguramente sí, y veamos el porqué. La verdad de las cosas es de que la oscuridad, cuando hablamos de la oscuridad, en la vida todos, de algún modo, queremos dejar la luz encendida. Hay algo dentro de nuestro corazón, de nuestro como seres humanos, que naturalmente rechaza la oscuridad. Si usted le pregunta de 10 niños, 9 niños, quizás 10 niños, le dicen que le tienen temor a la oscuridad. Y muchos dicen, no es tanto la oscuridad, sino es lo que puede haber allí en la oscuridad. Rechazamos las tinieblas, tal vez porque las tinieblas son como aquellas dudas que nos rodean, aquellas inseguridades, aquella niebla que está a nuestro alrededor. La oscuridad, de una forma o de otra, no nos permite ver más allá, nos impide llegar, nos bloquea a nuestro propósito. Hay dudas en nuestra mente. Nuestra mente, preguntamos en nuestros corazones, ¿de dónde venimos? ¿Cuál es el sitio del que nosotros fuimos creados? ¿Cuál es el propósito para nuestra vida? ¿Por qué estamos aquí? Y una pregunta importante, ¿hacia dónde vamos? Estas preguntas, aunque son importantes, son muy necesarias en nuestras vidas y también son importantes contestarlas en nuestros corazones. ¿De dónde venimos? ¿Cuál es nuestro propósito en esta vida? ¿Por qué estamos aquí? Si tú nunca te has preguntado cuál es tu propósito en la vida, te invito a que cuestiones a Dios, Señor, ¿por qué estoy aquí? Nosotros creemos que cada uno de nosotros, cuando somos llamados a la presencia del Señor, cuando somos llamados a caminar con Dios, el Señor pone un propósito en nuestra vida. Nuestra vida tiene una asignación, nuestra vida tiene un plan perfecto, porque la palabra del Señor nos enseña y nos dice que Él lo planificó todo desde antes de la fundación de este mundo. El Señor dijo que desde el vientre de nuestra madre, Él ya tenía planes y planes de salvación para nuestras vidas. ¿Cuál es ese plan? Es importante que nosotros indaguemos, que nosotros investiguemos cuál es el propósito de nuestra estadía en esta tierra. Una cosa que es segura es de que de 10 personas que nacen, 10 personas morirán. Mas sin embargo, recuerdo en una ocasión una frase que mi suegro, Pastor Bernardo Díaz, mencionaba y es una frase importante y muy cierta. Si el hombre llega a vivir 100 años y no encuentra su propósito o no sabe para qué vivió, ha vivido en vano. Y esta es una gran verdad. Y muchas de las veces esta oscuridad de dudas, esta oscuridad de pendientes, esta oscuridad de inseguridades que llegan a nuestra vida, bloquean nuestro propósito y no podemos simplemente ignorar estas preguntas que van surgiendo en las diferentes etapas, en los diferentes capítulos de nuestra vida. Y es la realidad, es que todos,
sea cual sea la cultura, sea cual sea el idioma, el momento o el lugar en que nos encontremos en este momento, todos tenemos ese sentimiento de que quizás hay algo más, un porqué, un sentido, quizás hay un destino. ¿Y qué necesitamos? Nosotros nos damos cuenta que es importante para nosotros encontrar la respuesta a todo ello. La oscuridad nos priva, la oscuridad nos limita, la oscuridad no nos permite ver. Es por eso que la palabra del Señor nos dice, en el salmista lo declara en el Salmo 119, lámpara es a mis pies tu palabra y lumbrera a mi camino. Es muy difícil caminar en un lugar rodeado de artículos, de muebles, en una casa cuando usted se levanta en la madrugada y están las luces apagadas. No basta aquel sillón que se le atraviese, aquella mesa que está enfrente de usted. Quizás el niño dejó por ahí un juguete en el pasillo y usted se levanta descalzo y pisa aquel Lego y pega el grito y despierta a toda la gente porque anda caminando en la oscuridad, y basta solamente con encender la luz. La oscuridad nos limita, la oscuridad no nos permite que vayamos más allá, la oscuridad nos impide entender de dónde venimos, cuál es nuestro propósito, por qué estamos aquí, hacia dónde vamos, cuál es el sentido, cuál es nuestro destino, el porqué de las cosas, habrá algo más. Y la oscuridad te va a evitar encontrar lo que hay más allá. Si la oscuridad, si las tinieblas son las dudas, la luz es creer. Cuando creemos, entramos en una dimensión mucho más amplia, una dimensión mucho más profunda de la vida y de nuestra realidad. Las tinieblas nos hacen dudar, pero la luz nos hace creer. Cuando creemos, entramos en una dimensión diferente. Cuando creemos, entramos en una dimensión del más allá. Uy, hermano Josué, esto se oye como un poquito tenebroso, pensar en el más allá. Cuando pensamos del más allá, no estamos hablando precisamente de aquellos lugares de oscuridad o de terror, como nos lo viene marcando a Hollywood y las películas y las redes sociales. Cuando hablamos del más allá, hablamos de aquellas cosas que son espirituales. Y específicamente cuando pensamos en que si las tinieblas son dudas, debemos entender que la luz es creer. Y si creemos, entramos en una dimensión diferente, una dimensión mucho más amplia de la vida y de nuestra realidad. Esto es fe. Esto es caminar con fe. Cuando creemos en algo con certeza, es como tener algo ardiendo en nuestras venas, corriendo a través de lo más profundo de nuestro ser. ¿Por qué sucederá esto? Porque la palabra de Dios dice que sin fe es imposible agradar a Dios, y lo que mueve la mano de Dios es la fe. Viviendo en esta creencia, viviendo en esta fe, podemos entender que podemos borrar toda, disipar toda niebla, toda oscuridad e ir más allá. En esta dimensión natural que vemos, miramos dudas, tenemos complicaciones, miramos obstáculos, miramos muros que no podemos atravesar. Pero cuando pasamos a otra dimensión, a otra realidad de fe, entonces no hay barreras que nos puedan detener. No hay cosa creada que nos pueda detener, porque pasamos de lo imposible a lo posible, de lo surreal a lo verdadero, que es la luz perfecta, la luz del Señor. ¿Por qué sucederá esto? La respuesta es que nosotros como seres humanos fuimos diseñados para creer, fuimos diseñados para confiar. Pero, ¿confiar en qué? Es la pregunta. Conocemos, por ejemplo, le voy a decir unos ejemplos. Comencemos por el hecho de que todos creemos en algo. La necesidad del ser humano es creer en algo. Cuando vamos a un lugar y nos invitan a tomar asiento, cuando usted se va a sentar, lo hacemos meramente confiados en que la silla en que nos vamos a sentar va a soportar nuestro peso. No estamos revisando la silla antes de sentarnos. Confiadamente nos dicen, siéntese, y sin pensarlo nos sentamos, especialmente si usted viene cansado.
cuando usted sale en la mañana a calentar su automóvil en estos tiempos de frío, usted enciende el motor y va confiado en que el motor va a encender. Lo hacemos creyendo que el carro nos va a llevar hacia nuestro destino, hacia nuestro trabajo. Estamos confiados en el mueble que manejamos. Cuando usted le marca por teléfono a alguien, usted sabe que esa persona está esperando que esa persona le va a contestar. Pero yo mencionaba el otro día, a veces esa fe de creer por certeza que nos van a contestar el teléfono se vuelve al revés y sabemos que hay gente que le marcamos y decimos, ya sé que no me va a contestar porque nunca me contesta. Mejor le mando un texto para que me regrese la llamada. Pero cuando le marcamos a alguien, usted está esperanzado que alguien le va a contestar. Ejemplo de esto es, si usted marca al 911, es seguro que le van a contestar. ¿Qué pasaría si marca y no le contestan? Crearían dudas, crearía incertidumbre, temores. Pero así como nosotros confiamos en la silla que nos vamos a sentar, confiamos en el automóvil, confiamos en el teléfono, confiamos en que el 911 nos van a contestar el teléfono en caso de emergencia, creemos en tantas cosas que realmente son limitadas, cosas pequeñas, cosas insignificantes, pero con frecuencia nos negamos a ver lo que hay más allá, a pensar en lo que está detrás de lo visible, a pensar de lo que está, a de creer en ello, en aquello. ¿Estará Dios más allá de todo esto que vemos? La respuesta, estimado hermano y amigo que me escuchas, absolutamente es un rotundo sí. Y por eso, creer en Dios es lo más importante que puede ocurrir en tu vida. Porque fuiste diseñado para Él, por Él, para creer en Él. La oscuridad te limita, mas sin embargo lo que hay más allá es lo que mueve nuestra vida como hijos de Dios. La luz perfecta. Es verdad que nadie puede explicar realmente a Dios con palabras. Dios, hermanos, nos sorprende día tras día. Cuando pensamos que lo hemos visto todo, el Señor nos sorprende. Cuando pensamos que ya el Señor ha sido excelente en nuestras vidas, dice el Señor, ¿tú crees que esto es todo? Déjame demostrarte mi poder y mi gloria un poquito más. Y sin embargo, la Biblia dice que aún no se manifiesta lo que habemos de ser. Hermanos, amigos, Dios nos sorprende a cada momento. Quizás pasaste un tiempo de bendición, quizás estás siendo bendecido, quizás estás hablando en lenguas todos los días, quizás estás recibiendo palabras, estás recibiendo revelación de la palabra de Dios. Mas sin embargo, déjame decirte que Dios te va a seguir sorprendiendo día tras día. Dios, como la luz física, cuando se analiza la luz y la velocidad de la luz, nos damos cuenta que así trabaja el Señor. El Señor siempre va más adelante y mucho más rápido porque Él es majestuoso, Él es poderoso, Él es omnisciente, Él es omnipresente, Él es omnipotente, Él está en todo lugar, Él es todo lo sabe y Él todo lo conoce y Él todo lo puede, Él es el todopoderoso, Él es soberano. Dice la palabra de Dios, antes de mí no ha habido otro Dios, después de mí no habrá otro Dios, Él es el que salva, Él es el que pone reyes, Él es el que quita reyes, Él es el que puso límites a los mares, a las olas del mar que no salieran de sus límites, Él es el que formó las Pleiades, Él es el que hizo los cielos, el que hizo la tierra, Él es el que hizo el firmamento, Él te creó a ti y me creó a mí con un propósito de mostrar su luz. Hermano, no te limites, aunque no puedas explicar a Dios y a su soberanía y a su magnificencia y lo que es Dios para nosotros en plenitud, no lo vas a poder explicar, pero eso no te puede impedir a que continúes siendo siervo de Dios, y eso no va a limitar a Dios. El que tú creas en Dios no limita a Dios. Dios sigue siendo Dios, yo lo crea o no lo crea. El Señor me ama aún cuando yo no le ame. El Señor ama aún a aquellos que le odian. Ayer en el servicio de jóvenes escuchamos una palabra muy importante y muy interesante. Si el Señor Jesús perdonó a aquellos que lo rechazaron, aquellos que se burlaron de Él, aquellos que le crucificaron, aquel pueblo que lo maltrató,
Aquel pueblo que lo entregó en manos de los romanos para ser crucificado, el Señor los perdonó. Ahora imagínate, ¿qué puede sentir el Señor de amor hacia ti y hacia mí? Que aunque sí le hemos ofendido, dice la palabra de Dios, que a lo suyo vino y los suyos no le recibieron, pero a todos los que le recibieron, a los que creen en su nombre, les dio potestad de ser hechos hijos de Dios. Dios es mucho más grande que los muebles que tenemos, que nuestros materiales que tenemos, los aparatos que manejamos, más grande que nuestros amigos. El Señor, hermanos, es más grande que todas nuestras relaciones, que todos nuestros pensamientos, que todos nuestros problemas. Todos necesitamos creer en algo más grande que nosotros mismos. Incluso a veces no es fácil creer. Creer en un amigo solo para ser traicionado, solo para ser defraudado, no es algo fácil. Creer en una relación solo para ser decepcionado, duele, duele en gran manera. Tú pasas tiempo instruyendo, pasas tiempo enseñando, pasas tiempo discipulando, pasas tiempo orando por tus amigos. A lo mejor el Señor te puso en una célula, en un grupo de amistad, en un grupo de estudio donde se estudia la palabra de Dios, y tú inviertes tiempo, inviertes oración, inviertes tus fuerzas, inviertes todo en aquellas personas que Dios te ha dado para discipular, para que se entreguen al Señor, y llega el enemigo y comienza a sembrar duda, comienza a sembrar discordia, y aquella gente comienza a voltearse en contra de el líder. Después de tanto dolor, después de tanta soledad, después de tanta tristeza, te encuentras en que hay una decepción. Tu relación, tu matrimonio por el cual has trabajado, por el cual has luchado, por el cual has sufrido, por el cual has batallado, por el cual has doblado rodillas, llega un momento donde entra el problema y tiene que haber una separación. Esto verdaderamente duele. ¿Acaso existe alguien que nunca diga una mentira? ¿Que nunca decepcione a otros? A lo mejor tu mirada está puesta en el hombre y dices tú, esta luz, este hombre, esta mujer, este hombre de Dios, este pastor, va a hacer lo que ningún otro pastor ha hecho. Y el pastor lo intenta y trabaja, mas sin embargo Dios tiene un plan para ese pastor o para esa congregación o para otros los hermanos. Y te decepcionas y dices, no es lo que yo pensaba. No está mal, pero no es lo que yo andaba buscando. Porque nadie va a ser perfecto. ¿Quién puede ser perfecto en todo lo que hace? Sin duda alguna, nadie. Mas sin embargo, espérame un momento, hermano, déjame decirte, si hay uno que es perfecto, hay uno que es santo, hay uno que es bueno, hay uno que es justo, hay uno que es verdadero, hay uno que es lleno de gracia, hay uno que te ama, y ese uno es nuestro Señor Jesucristo. El Dios invisible se hizo visible a través de Jesucristo. Es lo que dice la carta a los Colosenses en el capítulo 1, en el verso 15. Nos dice que Jesús es la imagen del Dios invisible, el primogénito de toda la creación. Cristo Jesús nació en un mundo rodeado de oscuridad, en un mundo bloqueado por las tinieblas, un mundo incapaz de ver la perfección de Dios, y Él fue la luz perfecta para aquellas personas, y lo que fue hace 2000 años lo sigue siendo hoy. Créelo, hermano. En los versos anteriores del capítulo 1, del verso 9 que leímos anteriormente, tres versos antes, dice: hubo un hombre enviado de Dios, el cual se llamaba Juan. Este vino por testimonio para que diese testimonio de la luz, a fin de que todos creyesen por él. Por Juan. ¿Creyesen en quién? En la luz. No era él la luz, es decir, Juan no era la luz, sino para dar testimonio de la luz. Aquella luz verdadera que alumbra a todo hombre venía a este mundo. Aquel Dios verdadero que iluminaba el universo venía a este mundo. Por eso Juan, así como los evangelistas, uno presenta a Dios como rey, otro lo presenta como a Jesús como rey, otro lo presenta como humano, otro lo presenta como siervo. Aquí Juan, en su evangelio, presenta a Cristo Jesús
como una deidad, como Dios. Por eso comienza diciendo, en el principio era el verbo, en el principio era la palabra, y la palabra era con Dios, y esa palabra era Dios. Esta palabra era en el principio con Dios. Todas las cosas por ese verbo fueron hechas, y sin ese verbo nada de lo que ha sido hecho fuese hecho. En ese verbo estaba la vida, y la vida era la luz de los hombres. La luz en las tinieblas se resplandece, y las tinieblas no prevalecieron contra ella. Cristo Jesús es la luz de este mundo. Aquella luz verdadera, alumbrando a todo hombre, hermano. Quizás en tu tiempo vives lleno de dudas, quizás vives, te sientes rodeado de oscuridad, de problemas, de niebla, de aquellos muros que te impiden ir más allá, de las incertidumbres de la vida. Pero déjame decirte que existe una luz que te ofrece seguridad, y esa luz se llama Jesús. En las noches de inseguridad, en las noches llenas de temores, en esas noches donde te sientes lleno de ansiedad, en esas noches donde te sientes estresado, donde no puedes alcanzar tus metas, donde no puedes estar en paz, no puedes estar tranquilo, Él está a tu alcance. Puedes venir confiadamente, puedes acercarte a Él, puedes comprobar que para aquellos que confían en el Señor, todo es posible, como Él mismo lo ha dicho. Jesús, hermanos, es la razón por la cual todo lo demás existe. Y si tu fe y confianza están en el Señor, déjame decirte que Él es quien lo mueve todo. Él es quien es dueño de todo. Él es el que lo ha creado todo. Él sostiene todo. Él provee de todo lo que ahora tú tienes. Tu vida puede llegar a ser algo más extraordinario. Enciende en tu vida esa luz verdadera. Decide, hermano, confiar en el Señor, pues todos los que le reciben, a los que creen en Él, el Señor les otorga el honor inmenso de ser llamados sus hijos. Qué glorioso es ver que Dios se mueve en nuestros corazones. En el nombre poderoso de Jesús, ¿qué te parece si hacemos una oración? Señor Jesús, te damos gracias por esta palabra, por este mensaje. Tú eres esa luz perfecta, Señor, que vino a este mundo que vivía en oscuridad, que vivía en tinieblas, este mundo que no podía, Señor, ver más allá. Tú vienes a mostrar un nuevo camino y un camino de bendición. Un camino de alegría, un camino de luz, un camino resplandeciente, Señor. Y ahora tú nos has llamado a nosotros, que somos hijos de luz. Tu palabra dice, andéis como hijos de luz, porque nosotros somos hijos de la luz, de aquel ser sobrenatural, de aquel ser santo, aquel ser perfecto que nos llamó para ser más que vencedores. Por eso venimos delante de ti. Examíname tú, Señor. Examíname, Señor, con tu luz. En ti, Señor, no hay mudanza, ni hay sombra de variación. Por eso estamos delante de tu presencia, pidiéndote, Señor, que esa luz llegue y irradie hasta lo más profundo de nuestro ser. Que seas tú el que examine, Señor, cada imperfección y sea limpio. Lávanos tú, Señor. El salmista en el Salmo 51, Señor, lo declara de una manera hermosa, de una manera, Señor, que él, entendiendo que había cruzado por pecado, que había cruzado por problemas, él le dice al Señor, Señor, te dice a ti, Señor, ten piedad de mí, oh Dios, conforme a tu misericordia, conforme a la multitud de tus piedades, borra mis rebeliones. Lávame más y más de mi maldad y límpiame de mi pecado. Porque yo reconozco mis rebeliones y mi pecado está siempre delante de mí. Señor, contra ti solo he pecado. Y he hecho lo malo delante de tus ojos, para que seas reconocido justo en tu palabra y tenido por puro en tu juicio. He aquí en maldad he sido formado y en pecado me concibió mi madre. He aquí tú amas la verdad en lo íntimo y en lo secreto me has hecho comprender sabiduría. Purifícame con

Pues seré limpio, Señor. Lávame y seré más blanco que la nieve. Hazme oír gozo y alegría y se recrearán los huesos que has abatido. Esconde tu rostro de mis pecados y borra todas mis maldades. Crea en mí, oh Dios, un corazón limpio y renueva un espíritu recto dentro de mí. Y no me eches de delante de ti y no quites de mí tu santo espíritu. Vuélveme el gozo de tu salvación, y espíritu noble me sustente. Entonces enseñaré a los transgresores tus caminos, y los pecadores se convertirán a ti. Líbrame de homicidios, oh Dios, Dios de mi salvación. Cantará mi lengua tu justicia. Señor, abre mis labios y publicará mi boca tu alabanza. Porque no quieres sacrificio que yo lo daría, no quieres holocausto. Los sacrificios de Dios son el espíritu quebrantado, el corazón contrito y humillado. No despreciarás tú, oh Dios. Haz bien con tu benevolencia a Sión, edifica los muros de Jerusalén, entonces te agradarán los sacrificios de justicia. El holocausto u ofrendas del todo quemada, entonces ofrecerán becerros sobre tu altar. Perdona, Señor, y que tu luz llegue hacia nuestros corazones. En el nombre de Jesús. Amén y amén. Amigos y hermanos, que Dios me los bendiga. Les habló su hermano y amigo Josué Lozano, siervo de la Iglesia Fuente de Restauración. Que Dios me los bendiga, hermanos, y hasta la próxima.

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0: Sí. No sé lo que va a pasar hoy aquí, Padre. Pero habla nuestro corazón, habla nuestra mente. Y ayúdanos a entender lo que significa esa palabra en nuestra vida. Gracias, Espíritu, por estar aquí en esta noche. Haz lo que tú quieras y de la manera que tú quieras. En el nombre de Jesús. Dios te bendiga, hermano.
1: ¿Qué te parece si nos hacemos como niños? Celebramos al Señor sin inhibiciones, con libertad. Porque este es el día que Él ha hecho para que nos alegremos y nos gocemos en Él. Vamos, acompáñame.

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0: Hola, hola, muy buen día para todos ustedes que nos están escuchando en esta hora. Bienvenidos una vez más y bueno, como siempre, su programa Palabras de Vida. Aquí estamos una vez más con ustedes. Recuerden que nos están escuchando a través de KXTO 1550 AM, KJLR 100.5 FM y también nos puede escuchar a través del internet en el www.radiovidareno.com. Y bueno, como siempre, es un gozo, es un gusto saludarlos y estar una vez más con ustedes. Recuerden que les saluda su amiga Yuridia García juntamente con mi esposo
1: Juan Manuel García, y es un gusto para cada uno de nosotros, así como ya lo mencionó mi esposa, ser parte de su espacio. Donde quiera que ustedes se encuentren en este preciso momento, le damos gracias y le invitamos, le animamos, le motivamos a que se quede con nosotros a través de este su programa Palabras de Vida, en este segmento en el cual cada uno de nosotros seguimos creciendo en la estatura, seguimos creciendo en la sabiduría de Dios a través de su revelación y con la ayuda de su Espíritu Santo, el cual morando en cada uno de nosotros nos ayude a entender, comprender, pero sobre todo aplicar la escritura en nuestras vidas. Les damos la bienvenida a cada uno de ustedes. Estamos en este segmento y por los últimos programas hemos estado hablando acerca de qué pasa cuando la persona acepta a Jesús. Hemos estado hablando en diferentes segmentos acerca de la justificación, acerca de el perdón. Uno de los programas titulamos Del perdón a la misión, hablando en que una vez que el creyente es perdonado, es justificado, y después empieza el tiempo, empieza el proceso de crecimiento espiritual, pero ahí no termina todo. Vemos cómo somos cada uno de nosotros llamados a llevar el evangelio. Cada uno de nosotros somos tenemos esa gran responsabilidad, ese gran privilegio de poder llevar, anunciar el evangelio a toda persona allá afuera, el quien aún no conocen, ¿verdad?, de nuestro Señor Jesucristo. Hablamos acerca de que qué es lo que pasa cuando una persona acepta a nuestro Señor como su Salvador, y eso es extremadamente importante, en el cual queremos enfatizar y queremos establecer el enfoque del programa en el día de hoy. Así que antes de entrar, oremos.
0: Bendito Padre Celestial, te damos gracias, Señor, por este espacio, Señor. Te damos gracias por cada persona que está escuchando y por la oportunidad que nos das, bendito Dios, de poder compartir tu palabra, bendito Jesús. Oramos, Padre Santo, que cada palabra, Señor, que salga de nuestra boca sea guiada por tu Espíritu Santo, bendito Dios. Y oramos que seas tú quien trae esa paz, esa esperanza, Señor, y la dirección que cada persona que nos está escuchando necesita. Oramos, bendito Dios, que este momento sea un encuentro contigo, bendito Dios, y que todo lo que hablemos aquí, Señor, sea conforme a cada necesidad, Padre Santo, en el nombre de Jesús. Amén.
1: Amén, así es. Si volvemos a repasar un poquito, solo para recordar el fundamento del segmento, hablamos de cómo en el principio el hombre fue apartado de Dios a causa de su hubo una separación a causa de su desobediencia, ¿verdad? Vemos cómo a través de el tiempo, ¿verdad?, viene el cual la oportunidad de una vez más ser reconciliados por Dios, viendo que a través de aceptar a Jesús en nuestro corazón, Él siendo el camino, Él siendo la verdad, Él siendo la vida, somos reconciliados por amor. el libro de Romanos, miramos cómo Él murió por nosotros, fuimos justificados por su sangre y hubo una reconciliación por medio de la cruz. Hablamos en otro segmento cómo las palabras de Jesús siendo consumado es, hablaba de algo que era totalmente perdonado. Hablaba acerca de declarar o absolver una deuda, ¿verdad? En el cual en ese momento era cancelada por totalidad. Hablábamos de cómo Jesús, el acto perfecto, y quiero repetir, el acto, la obra perfecta de Jesús en la cruz, perdonó, borró, eliminó, canceló toda la deuda que teníamos, en el cual Él, a través, crucificando todo el pecado del ser humano, ahora el ser humano puede ser reconciliado con Dios, ¿verdad? Vimos cómo es importante tener en la mente de la persona, una vez que es salvo, salva, reconocer que somos justificados. En el día de hoy vamos a ver en 2 Corintios 5:17 un verso el cual es citado, ¿verdad? Por lo normal, en muchas ocasiones, hablando del perdón, hablando de la justificación, hablando de ser nuevas criaturas, pero vamos a profundizar un poquito para entender la justificación, ¿sabes? Y hoy queremos transmitir el mensaje claro de hacer que cada uno de nosotros como personas entendamos o logramos captar en la mente, percibir, comprender, cambiar ese modo de pensar, que una vez que aceptamos a Jesús en nuestro corazón, ¿qué significa ser justificado? ¿Cómo es que el creyente debe de caminar en la justificación? 2 Corintios capítulo 5 versículo 17 dice:
0: por lo tanto, si alguno está en Cristo, es una nueva creación.
1: Vayamos paso por paso. En el momento que una persona, y usemos ejemplos reales o ejemplos de la vida cotidiana, ¿verdad? En el momento que una persona se encuentra, digamos, con ese velo, el cual, ¿verdad?, el enemigo ha puesto en ellos para no ver la realidad, para no ver la luz del evangelio, esta persona se encuentra en un lugar de obscuridad física, terrenal, emocional, espiritual. Se puede esta persona encontrar, y ahí es donde vienen las obras de la persona. Sea que una persona esté atado o atada a adicciones, sea que una persona esté atado o atada a una manera de vivir no de acuerdo a la voluntad de Dios. Cualquier índole de adicción que esta persona esté pasando, podríamos decir que está viviendo en lo que la Escritura llama pecado, el cual no está dando al blanco, está errando al blanco, ¿verdad? Y sabes, profundizamos tanto en este tema porque es tan importante comprender, perdón, que el mundo allá afuera, la sociedad, ha puesto títulos, ha puesto etiquetas en la vida de las personas, por el cual define a su persona, la define por qué es lo que la sociedad dice. ¿Sí? ¿Cuántas veces posiblemente hay alguien que nos esté escuchando en este momento, de niño o de niña, y tristemente, ¿por qué no decirlo? Tal vez sus padres, o tal vez un familiar, o alguien le dijo: tú nunca vas a hacer nada en la vida. tú nunca vas a poder lograr hacer, ¿sí? Debido a una mentalidad pequeña, una mentalidad escasa, una mentalidad atada a una cierta manera de vivir. Estamos hablando en lo físico. Podríamos decir una persona que posiblemente vivió con bajos recursos, ¿verdad? Esta persona tal vez se le pudo, estoy hablando de recursos económicos, tal vez se le dijo, no, pues somos una familia pobre, somos una familia en la cual nunca vamos a lograr nada. Y sabes, eso es tan fácil decirlo, y porque es importante mencionarlo, tal vez un niño, una niña vino a sus padres y le dijo, papá, mamá, yo cuando crezca quiero ser, no sé, un doctor, doctora. No, mijo, ¿verdad?
0: Sueñas mucho.
1: Sueñas mucho. No, mijo, no, mija.
0: Sí.
1: Usted nació pobre y usted va a morir pobre. ¿Y qué pasa? Que esta persona crece con la mentalidad de palabras que fueron puestas en la mente, en la vida de esta persona, y hay una barrera en la cual evita, ¿verdad? Estamos hablando de algo físico, pero ahora hablemos...
0: ¿Sabes qué? Y solo para recordar ahí un poquito, conocemos a una persona que ella hasta el día de hoy, o sea, es una persona ya adulta, y ella... Ahorita te vas a recordar, ella siempre dice, yo soy muy fea. Dice, yo soy muy fea. Dice, y es que desde que yo estaba chiquita, iba en la escuela, la maestra siempre me decía, tú eres muy fea, tú no te pareces a tu prima, tú eres muy fea. Y ella lo tiene tan arraigado en su mente que ella hasta el día de hoy, ella dice, yo soy fea por lo que le dijeron, por como le etiquetaron de pequeño.
1: Exacto. Estos son cosas físicos, ¿verdad? Ahora hablemos de aquella madre, aquel padre, el cual le dijo a un hijo o una hija, tú cuando crezcas vas a ser un drogadicto igual que tu papá. Tú cuando crezcas vas a ser un alcohólico igual que tu hermano, hermana. Tú cuando crezcas vas a ser esto o lo otro. Nada positivo. Y sabes, la gente crece, vive, trabaja, muere sin esperanza. ¿Por qué? Porque se ha acostumbrado a vivir de una manera el cual el mundo allá afuera, la sociedad, les ha etiquetado su vida. Cuando vamos y le hablamos de Cristo, del amor de Dios, del amor del perdón, de lo que Jesús hizo en la cruz, de que Él tomó todos, de que el Padre mismo le plació mandar a su Hijo para que Él muriera por cada uno de nosotros, que nuestros pecados fueran borrados, que la deuda fuera

0: es que me he equivocado tanto en el pasado que no hay manera que yo pueda estar delante de Dios. No hay manera que yo pueda verme perdonado, perdonada. Posiblemente una mujer que por causa de la vida, esta mujer tuvo que pasar por cierta manera indebida, inmoral de vivir, y ahora ella se siente, no hay manera que yo pueda acercarme a la presencia de Dios. ¿Por qué? Porque a Él no le agrada la forma en que viví. A Él no le agrada posiblemente los embarazos no planeados que tuve. A Él no le agrada tantas cosas, el cual como persona uno puede lograr a pensar, ¿por qué no soy digno, digna, apto, apta, suficiente para acercarme a la presencia de Dios? Pero acá estamos viendo que una vez que la persona acepta a Jesús en su corazón, por lo tanto, si alguno, es decir, ese hombre, esa mujer, que independientemente de su manera de vivir, aceptó a Jesús en su corazón y dijo, hoy escojo dejar todo atrás y escojo una nueva vida en Jesús, el cual murió por mí. Luego dice, es una nueva creación. ¿Sí? ¿Qué es ser una nueva creación? El aceptar número uno a Jesús, por lo tanto, si alguno está en Cristo, es aceptarle, no nomás aceptarle y seguir la vida como que no pasó nada en la vida del creyente. Es aceptarle y entrar en una comunión directa, entrar en una unidad con Dios.
1: En una relación personal con Dios.
0: Exactamente. ¿Verdad? Y luego dice que es una nueva creación. En el momento, amado, que usted le da, le entrega su vida a Jesús, es aquí el momento más importante. ¿Por qué? Porque pasa algo sobrenatural en la vida de la persona.
1: Así es. Ahora tu valor y tu identidad ya no están definidos por el pasado, ¿verdad? Como tú dices, por esas etiquetas que se les ponen muchas veces, por esos títulos que se les ponen, sino que ahora ese valor y esa identidad están definidos por Cristo.
0: Exactamente. En el momento que se acepta a Jesús, es aquí exactamente, como tú lo acabas de mencionar, donde tu identidad prácticamente que te definía ya no tiene validez. Es acá en este momento donde no solamente fuiste perdonado, pero fuiste recibiste un nacimiento nuevo, en el cual recibiste con ese nacimiento nuevo una nueva identidad. Es una nueva identidad en el cual es ahora donde el Espíritu de Dios viene, mora, vive en ti como creyente, como persona, y es aquí donde empiezan los cambios, no por lo que nosotros vamos a hacer, sí, sino por lo que Él ya hizo. Y vamos a ir más a eso más adelante. Después el verso nos dice,
1: se dice, por lo tanto, si alguno está en Cristo, es una nueva creación, lo viejo ha pasado, ha llegado ya lo nuevo.
0: Hablemos de eso. ¿Qué es lo viejo que ha pasado? Esto me encanta. Lo viejo que ha pasado es tu antigua manera de vivir. Lo viejo que ha pasado es, no importa el nombre que me puso la sociedad allá afuera, no importa el título que me puso el mundo, la
1: etiqueta.
0: Gracias a que me puso la sociedad allá afuera, ¿sabes? No importa el nombre, la etiqueta que me pusieron allá afuera mis padres. No importa la etiqueta que me pusieron mis hermanos. Y esto está profundo. No importa la etiqueta que me haya puesto mi esposo o mi esposa, que me haga sentido creer que no valgo nada en esta vida. Hay alguien que pagó el precio. Y yo, al aceptarle, recibo una nueva identidad en Él, donde dice, eres totalmente perdonado, eres totalmente perdonada. Al ir a esa cruz, clavé, llevé todos tus pecados, ¿sí? Pero ahora eres, y vamos a hablar acerca de la justificación. Lo nuevo ha llegado. ¿Y qué es lo nuevo?

0: Lo que hacías antes, tu antigua manera de vivir, ha pasado ya. Nada te debe de titular, nada te debe de identificar con ello, con tu antigua manera de vivir, sino que ahora, reconociendo que ya Jesús pagó el precio de la culpabilidad que en una ocasión te ataba, ahora ya te podemos reconocer que tenemos esa nueva identidad en Jesús, ¿sí?
1: Amén.
0: La manera más simple que podemos dar un ejemplo de esto es una persona que llega con una camiseta extremadamente sucia, ¿sí? Creo que todos hemos tenido la oportunidad de ver personas con vestimenta un poco deteriorada y sucia, ¿verdad?
1: Uh-huh.
0: Y es como que si esta persona se presenta delante de Dios, ¿verdad? O digamos delante de una persona, y esta persona lo que hace es se quita su abrigo que está limpio, oloroso, recién salido, digamos, de la tintorería, bien planchadito, uh-huh, y se lo pone por encima, ¿verdad?, de la suciedad a esta persona, el cual le cubre todo su atuendo sucio, digamos, o con manchas. Es algo exactamente lo que Jesús, y es un pobre ejemplo de lo que Jesús hace. La persona viene con su condición de vivir, con la no importa la condición en la que esté viviendo, viene y Jesús automáticamente limpia toda su vestimenta interna y le da esta nueva vida, esta nueva identidad. Ahora le dice, tu manera que te ves ya no te define, tu manera que vivías ya no te define, tu manera que actuabas ya no te define. Ahora lo que te define es lo que yo hice por ti, y que fue el perdón eterno.
1: Amén.
0: ¿Verdad?
1: Amén. Sí, entonces ahora estás en Cristo, tu culpa es quitada, eres declarado justo, no hay condenación, como lo dice en Romanos 8:1, ninguna condenación hay para los que están en Cristo Jesús, ¿verdad? Entonces ahora tu pasado ya no te define, tus errores, tu culpa, nada te define, porque lo que hizo Cristo por ti, por mí, es lo que nos define ahora. Es esa posición donde como hijos de Dios nos pone, que es que somos justos.
0: Exactamente, exactamente. Sabes, acabas de mencionar esto y se me viene algo a la mente, y es muy importante que lo mencionemos. El tema de la justificación hay que entenderlo de una manera para poder vivir de acuerdo a lo que Dios dice que nosotros somos. Si su palabra, y hagamos este ejemplo, si su palabra dice que Él murió en la cruz, que Él nos llevó, que Él llevó todos nuestros pecados, y lo acabas de mencionar, léelo una vez más,
1: El
0: verso que estabas leyendo, Romanos.
1: Oh, perdón.
0: Era 8:1.
1: Sí, Romanos 8:1. Déjame lo busco, no lo había leído. Dice, por lo tanto, ya no hay ninguna condenación para los que están unidos a Cristo Jesús.
0: Ahí está. Esta es la nueva versión internacional o nueva traducción viviente.
1: Sí.
0: Para los que están unidos, y eso me gusta porque hace rato hablaba, ¿verdad? Hace unos instantes mencionaba cómo el aceptar a Jesús no es nomás decir unas palabras por fe, aceptarlo y ya, sino estar unido a Él.
1: Así es.
0: ¿Verdad? En el momento que lo aceptamos, Él perdona todos nuestros pecados, en el cual la persona ya es justificada. Y aquí es donde quiero mencionar esto. En condición, cada uno de nosotros, me incluyo y te incluyo, cada uno de nosotros somos imperfectos. En condición, cada uno de nosotros somos imperfectos, y no hay absolutamente nadie el cual no cometan errores en esta vida. Nadie.
1: Así.
0: ¿Verdad? Pero reconociendo que una vez que aceptamos a Jesús en nuestro corazón, ahora en posición, porque ya no es, ya estamos en posición de Él, en la posición que Él nos pone, ¿sí? Esta es una gran bendición. qué? Porque lo único que hicimos fue por fe reconocer que Él murió, ¿verdad? Pero, bueno, que él fue crucificado, Él murió y resucitó, y que fuimos resucitados juntamente con Él, ¿verdad? Y que Él nos ha justificado. Ahora es necesario entender que en esta posición en la cual Él nos ve, somos perfectos.
1: Así es.
0: ¿Sí? Uh-huh. Él ha tomado, ¿sabes?, a la persona imperfecta en el lugar en el que está. ¿Para qué? Para ponerlo en un lugar de perfectos. Uh-huh. A través de lo que su Hijo hizo.
1: Es nuestro Dios que es perfecto. Uh-huh. Toma a la persona imperfecta para cumplir
0: su plan perfecto. Sí, exactamente. So, alguien puede decir, es que, y vuelvo a lo mismo, alguien puede decir, es que Jesús, Dios, yo no puedo acercarme de la manera que soy. Uh-huh. Es que es exactamente en la condición en la que usted se encuentra, que es que necesita correr a los pies de Jesús, aceptar a Jesús en su corazón. ¿Por qué? Porque en el momento que usted hace eso, Romanos 5:1 dice, justificados pues por la fe, tenemos paz para con Dios por medio de nuestro Señor Jesucristo. Por la fe tenemos esa paz. Ahora ya no, la persona ya no tiene que vivir todo el tiempo con esa mentalidad de culpabilidad. Uh-huh. Me he equivocado, me sigo equivocando. Nos vamos a seguir equivocando, ¿verdad? En todo momento nos vamos a seguir equivocando, pero reconociendo en condición, pero en posición, Él ya nos mira completamente perdonados.
1: ¿Sabes? Hoy en día, cuando tú vas y aplicas para un trabajo, muchas veces te hacen esto que le llaman el background, que es como
0: antecedentes,
1: verificación de antecedentes.
0: Sí.
1: Ajá. ¿Para qué lo hacen? Para revisar tu historial, ¿verdad? Ahí es donde sale todos los errores que has hecho, los problemas que has tenido, todas tus fallas del pasado en tus trabajos, ¿verdad? Pero entonces espiritualmente, delante de Dios, todos tenemos un historial así. Porque si todos recordamos nuestro pasado, podemos ver pecado, ¿verdad? Pero cuando una persona está en Cristo, es aquí donde sucede lo maravilloso. Dios ya no mira nuestro historial. Ahora lo que ve en nosotros es ese sacrificio perfecto que hizo Jesús. Podríamos decir que ahora Él ve el historial de Jesucristo en nosotros, ¿verdad? Entonces, es como si nuestro récord fue reemplazado.
0: Exactamente.
1: Pero cuando estamos en Cristo, ¿verdad? Entonces, ahora, cuando Dios ve nuestro background, entonces, donde antes...
0: Nuestros antecedentes.
1: Entonces, donde antes decía culpable, ahora dice justo.
0: Exactamente.
1: Donde antes decía hay una deuda, ahora dice hay perdón, ya no hay deuda. Entonces Él ya no está viendo lo que nosotros hicimos. Cuando estamos en Cristo Jesús, ahora ve a su Hijo perfecto en nosotros.
0: Exactamente. Veamos la definición de justificación. En la Biblia la palabra justificación es un don de Dios extendido a nosotros por su gracia. Uh-huh. Y es también una declaración legal de Dios en la cual una persona pecadora es declarada justa, no culpable, como lo acabas de mencionar. Uh-huh. Basándose, y esto es extremadamente importante, basándose enteramente en el mérito de la obra de Jesucristo. Uh-huh. Hablemos de ello un poquito antes de ir al corte. A corto, ¿sabes? El hecho de que somos justificados, el hecho de que somos perdonados, el hecho de que hemos recibido una nueva identidad en Él, no tiene absolutamente nada que ver con lo que tú o yo o cada uno de nosotros hagamos o hemos hecho.
1: No
0: hay absolutamente nada, lo repito, no existe ni existirá nada en este planeta, en la vida de la persona, absolutamente nada que usted pueda hacer para adquirir más justificación. La justificación ya se nos dio. Amén. Y fue basada enteramente en el mérito de la obra de Jesucristo, que fue su muerte en la cruz, la crucifixión, el perdón de nuestro pecado, de nuestros pecados, y la resurrección de nuestro Señor, dándonos esa vida nueva, resucitados para nuestra justificación, dice el libro de Romanos, ¿verdad? Y es una declaración definitiva, válida de una vez y para siempre, y instantánea, recibida únicamente por medio de la fe. Es decir, si la persona ha fallado, si la persona ha sido alcohólico o alcohólica, la persona ha sido adicto o adicta, la persona se ha equivocado en los últimos 10 minutos en su vida, ha vivido una vida fuera de orden, pero por fe dice, yo reconozco que Jesús murió en ese momento y pagó todos mis pecados, por fe, es instantáneo, ¿sí? Vayamos un pequeño corte y al regresar hablamos un poquito acerca de este perdón y la justificación y el proceso de la transformación, ¿sí? Escuchemos este tema.

0: Bienvenidos una vez más a este su programa Palabras de Vida. Estamos de regreso y queremos recordarles que nos estás escuchando a través de Radio Vida, llevando vida a la comunidad. Estás escuchando a través de KXTO 1550 AM y KJLR 100.5 FM y a través del internet en www.radiovidareino.com. Es un gozo estar aquí en este tu programa Palabras de Vida, en el cual estamos hablando, aprendiendo y juntamente creciendo en la revelación de nuestro Señor Jesucristo, en el cual nos habla a través de la sus escrituras, mostrándonos que somos completamente justificados, ¿verdad? Para recapitular un poquito y antes del cierre del programa, queremos enfatizar acerca de qué es lo que pasa. Y en el programa de hoy estamos hablando qué es lo que pasa una vez que la persona acepta a Jesús en su corazón. Uh-huh. Acepta a Jesús en su corazón, ¿verdad? Y comienza una nueva vida. Vimos que las cosas viejas pasaron ya, las cosas antiguas, la antigua manera de vivir quedó atrás. He aquí, todas son hechas nuevas. Empieza un nuevo caminar con Dios. Empieza una nueva oportunidad de crecer espiritualmente. Empieza una unidad con Dios, reconociendo que cuando antes esta persona no sentía en su vida que no era nada, que no valía nada, que no tenía nada, ahora es importante que la nueva identidad que se acepta, que una vez que se recibe en Jesús, esta nueva identidad dice: ahora eres mi hijo, amén, ahora eres mi hija, amén, ahora he perdonado todos tus pecados, te he justificado, ¿verdad? Por medio de nuestro Señor Jesucristo hemos recibido esa paz, ¿verdad? Y reconociendo que ya no hay condenación. Romanos 8:1, tú lo leíste. Por lo tanto, ya no hay condenación para los que están en Cristo Jesús. Uh-huh. Y eso es sumamente importante. La razón por el cual recibir a nuestro Señor Jesucristo en nuestro corazón y aceptarlo como nuestro Señor, nuestro Salvador, es para reconocer que una vez que lo hacemos, ya no hay condenación. Se acaba la deuda que una vez separó al hombre de Dios. Jesús, pagando esa deuda en totalidad con su sangre preciosa, podemos tener esta entrada gratuita, podemos tener esta comunión, reconciliación directamente con Dios, ¿verdad? Así. Y es sumamente importante, sumamente importante. Tenemos buenas noticias, el cual queremos compartir con toda nuestra audiencia, radioescuchas que nos están escuchando. ¿Sabes? Debido a que este es un programa evangelístico, no hay programa en el cual nosotros no mencionemos la importancia de llevar el evangelio. Hay personas allá afuera, usted que nos está escuchando, si usted ya aceptó a Jesús en su corazón, es un gran privilegio. Pero hay personas en nuestro entorno, en nuestro vecindario, en nuestro lugar de trabajo,
1: en nuestra familia.
0: Exacto, en nuestra familia, y sabes, directa. Uh-huh. Y nuestra familia, tíos, tías, abuelos, abuelas, primos, primas, pero aún en nuestra familia directa, hermanos, hermanas, padres o hijos, el cual no conocen a Jesús. Y es tan importante que nosotros como creyentes, teniendo ese privilegio de decir: wow, ahora soy justificado, soy perdonado, no hay absolutamente nada que yo pueda hacer para quitarme lo que Dios ya me dio. Cuanto más compartir con todas las personas allá afuera lo que Jesús hizo por nosotros.
1: Así.
0: Solamente tenemos que salir a la calle y mirar la gran necesidad que existe actualmente allá afuera de gente necesitada de Dios en sus vidas. Solamente tenemos que salir a la esquina, abrir nuestros ojos y mirar la gran necesidad que existe de Dios allá afuera en la vida de las personas. Posiblemente usted dice, yo no sé cómo hablarle a las personas de Dios. A mí se me habló, y ¿sabes? Yo tuve, tal vez puede decir, yo tuve el privilegio de nacer en cuna cristiana. ¿Qué quiere decir eso? Nunca he conocido lo que es vivir sin Jesús. Gloria a Dios, lo felicitamos. Pero el hecho de implica que tenemos un gran privilegio de ir y hacer la gran comisión, el gran mandamiento que nuestro Señor nos ha dejado, que dijo, vayan, hagan discípulos. ¿Sí? Otro verso dice, vayan y hablen de mí de todas partes. Y podemos citar versículo tras versículo donde la Escritura nos invita, nos dice, nos motiva, nos envía, nos manda a que hagamos discípulos de todas las naciones. La gente allá afuera necesita escuchar que nuestro Señor Jesucristo ha muerto, porque murió por cada uno de nosotros, y que podemos tener este perdón total una vez que le recibimos. Una vez que lo aceptamos, tenemos esa nueva identidad. Ahora, en Él, podemos hacer algo. Tenemos algo. Somos alguien en Él. Las etiquetas, las cosas antiguas, la forma de manera de vivir, la forma de manera de pensar que existían en la persona, ahora reconociendo, ahora soy un hijo, soy una hija de Dios. Y ahora vivo por lo que su palabra dice que yo soy. Soy justificado, soy justificada, Él ya lo dio todo. Queremos compartir muy buenas noticias. Si usted tiene el anhelo, usted tiene el deseo, y usted dice, yo quiero aprender cómo hablarle a las personas de Jesús. Yo quiero tener ese denuedo, yo quiero tener esa facilidad para poder ir y anunciar el Evangelio, pero no tengo idea cómo comenzar. No sé ni hablar. Pasa algo donde me congelo. Y usted tiene ese gran deseo, usted quiere cumplir con lo que Jesús dijo que hagamos. Queremos invitarle a hacer esta cordial invitación a todas nuestras radioescuchas. Su servidor, juntamente con mi esposa, estaremos ofreciendo un entrenamiento de evangelismo en el cual se llevará a cabo, y ahorita vamos a dar la dirección, ¿verdad? Pero comenzando este 12 de mayo a las 6 de la tarde. 12 de mayo a las 6 de la tarde vamos a estar dando clases de evangelismo de una hora, en el cual van a ser prácticas, van a ser dinámicas para aprender o refrescar la memoria de cómo ir y anunciar el evangelio, cómo ir y evangelizar en el tiempo de hoy, ¿verdad? Una vez más, comenzando este mayo 12, es un martes, todos los martes, por el resto del mes, a las 6 de la tarde, las clases serán presenciales y se llevarán a cabo en el 155 Cadillac Place, 155 Cadillac Place, acá en Reno, Nevada. Si usted conoce el establecimiento, las instalaciones acá de Ministerio Palabra de Vida, en el 2375 de la Sur Virginia, está en la parte de atrás, el edificio de atrás. Vamos a estar ofreciendo esas clases y queremos invitarlos a que vengan, forman parte, para aprender más cómo evangelizar. ¿Sí? Si usted quiere más información, no dude, marque ya al 775-825-4446. Una vez más, 775-825-4446. Mande un mensaje, marque, diga, yo quiero asistir. Tiene una semana, estamos a unos días ya. Una semanita, marque y diga, yo quiero asistir. Completamente gratis, lo único que tiene que hacer es invertir su tiempo, ¿verdad? Oremos en esta hora para ser despedidos. Oremos por cada uno de nuestros radioescuchas que estuvieron escuchando o que van a escuchar este segmento a través de la semana en la repetición. Les damos muchas gracias por sintonizarnos en este día y vamos a orar para despedirnos.
1: Bendito Padre Celestial, te damos gracias, Señor. Gracias por esa palabra, Señor, donde nos dices que somos justificados, bendito Dios. Gracias, Padre Santo, te damos por tu Hijo amado, Señor, que fue por ese sacrificio, Señor, que Él hizo, Padre Santo, para que nosotros podamos gozar de la justificación, Señor. Gracias, y gracias te damos por todas las personas que nos han escuchado, Señor. Nosotros oramos, Señor, que la palabra que tú has dado hoy, Señor, sea plantada en sus corazones, Padre Santo. Gracias, te damos, bendito Dios, por la oportunidad que nos das siempre, Señor, de compartir tu palabra, bendito Rey. Oramos en esta hora por todas las personas, Señor, que aún no han conocido de ti, que aún no han escuchado de ti, Señor. Oramos, Señor, que tú levantas a personas, bendito Dios, con denuedo para compartir tu evangelio, Señor, para llevar esas buenas noticias, Señor, que ciertamente nos has hecho justos delante de ti, pero esa justificación, Señor, no es para que la atesoremos y solo nos quedemos abrazados de ella, Señor, sino que compartamos que hay un Dios que perdona pecados, que hay un Dios que sana, que hay un Dios que salva, bendito Dios. Así que yo oro, Señor, que tu pueblo se levanta como esos soldados firmes, Señor, a llevar las buenas nuevas, bendito Dios. Oramos por todas las personas que se encuentran en un hospital, Señor. Que seas tú llevando esa paz, bendito Dios, a sus corazones. Que seas tú llevando esa sanidad a sus vidas, Padre Santo. Oramos por las personas que están privadas de su libertad, Señor. Que seas tú, Señor, poniendo en sus corazones, bendito, las vidas, Señor. En el nombre de Jesús. Amén y amén.
0: Amén. Gracias por sintonizar este su programa Palabras de Vida. Fue un gozo estar aquí con cada uno de ustedes y esperemos que nos sintonicen para la próxima. Nos despedimos diciéndoles que Dios les ama.
1: Y nosotros también. Bendiciones.

0: Hasta aquí llegamos con Palabras de Vida. 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

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Salmos capítulo 32, versículos 1 y 2. Bienaventurado aquel cuya transgresión ha sido perdonada y cubierto su pecado. Bienaventurado el hombre a quien Jehová no culpa de iniquidad y en cuyo espíritu no hay engaño. 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

0: Señor, quiero que escuchen este salmo, el salmo 106, versos 4 y 5. David, ¿podrías leer ese salmo, por favor?
1: Acuérdate de mí, oh Jehová, según tu benevolencia para con tu pueblo. Visítame con tu salvación, para que yo vea el bien de tus escogidos, para que me goce en la alegría de tu nación y me gloríe con tu heredad.
0: ¿Cuántos pueden decir amén a eso? Ahora quiero que leas Génesis, capítulo 9, versos 15 y 16. Oh, hermano, escucha, esto está poderoso.
1: Y me acordaré del pacto mío que hay entre mí y vosotros y todo ser viviente de toda carne. Y no habrá más diluvio de aguas para destruir toda carne. Estará el arco en las nubes y lo veré. Y me acordaré del pacto perpetuo entre Dios y todo ser viviente, con toda carne que hay sobre la tierra.
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